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1: Es la hora 21, un minuto.
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0: En Radio Paola te indicamos la hora. Es la hora 22 en punto.
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1: Es la hora 22:31.
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1: Es la hora 23:04.
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0: 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Es la hora 23:31.
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0: 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Es la hora cero en punto.
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1: Es la hora 3:03.
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1: Giro en la estatal. Presidente José Antonio Kast nombra a Bernardo Fontaine como nuevo presidente de Codelco. Tres funcionarios de Carabineros fueron detenidos por presunta vinculación con una banda criminal. Ministra de Ciencias enfrenta cuestionamientos por omisiones en declaración de patrimonio.
0: Noticias.

0: Gracias Rafael Araoz, y con una posible olas de despido dentro de la cartera, y ahora con ciertas omisiones en la declaración de patrimonio que toda autoridad pública tiene que realizar. En concreto, y gracias a un reportaje de Fast Check, hay tres asociaciones en la mira que no habrían estado incluidas dentro de esta declaración de patrimonios. La primera es una empresa familiar, Innova Nehuen, que se constituyó en el año 2021. Trata de informar acerca de la cultura mapuche a través de la tecnología. La respuesta que dio la ministra para no haber incluido esta asociación dentro de la declaración es que al momento de realizar justamente esta declaración, esta herramienta de transparencia, habrían estado cerrando esta asociación familiar. La segunda que sale en el reportaje es una empresa tecnológica con sede en Estados Unidos. Recordemos que ella ha vivido bastante de su vida allá en Estados Unidos. De hecho, volvió a nuestro país para asumir como ministra de Ciencias bajo el mandato de José Antonio Kast. La tercera es una asociación de propietarios en Meclán. Esta es una junta de vecinos, como la calificó la ministra durante esta mañana, que también tiene sede en Estados Unidos. Pasemos a escuchar parte de lo que comentaba la secretaria de Estado durante esta mañana, criticando esta polémica y que calificó como peleas chicas. Escuchemos.
1: La prensa en Chile no habla de estas cosas, lamentablemente. Lo que consume nuestra población, todo de pelea chica de por qué la ministra no puso la junta de vecinos en el patrimonio. Pues ya le he explicado a tantos periodistas, pero ellos insisten que una sociedad que yo oculté es la junta de vecinos. Nosotros le pagamos $100 al año para que saquen nieve de un área donde... Entonces, esa es la pelea chica, la de poco gusto, de un ambiente que yo definitivamente no estaba acostumbrada a estar, pero que hay que cambiar.
0: Lo cierto es que este tema ha causado harto revuelo dentro de la oposición. De hecho, una de las frases que habría tenido la ministra en contacto con el medio Fact Check es que ella no incluyó a estas sociedades, ya que preguntó en distintos ministerios si las incluía o no, y distintos ministros le habrían dicho que no era necesario incluirlas, que ellos tampoco incluían este tipo de sociedades en la declaración de patrimonio, algo que causó revuelo, evidentemente. De hecho, oposición ya acudió a Contraloría para que emita un requerimiento a todos los ministros para que ellos investiguen la declaración de patrimonio de cada uno de los ministros. Semanas difíciles entonces para la secretaria de Estado, con tres polémicas: una, la salida del subsecretario de Ciencia Rafael Araoz; otra, una posible olas de despido dentro de la cartera que ha sido descartado tanto por la secretaria de Estado como por el presidente Kast, y ahora por posibles omisiones dentro de la declaración de patrimonios.
2: Muchas gracias, Sebastián. Estaremos atentos a cómo avanza esta noticia.
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2: El Consejo Regional aprobó más de 7 mil millones de pesos para construir el nuevo archivo regional de Tarapacá. El proyecto contempla depósitos especializados, laboratorios de conservación, salas de consulta y espacios para investigación y difusión patrimonial.
7: San Carlos.
2: En prisión preventiva quedó un sujeto que colisionó una patrulla municipal para evitar una fiscalización. El imputado conducía un vehículo robado y con placas patentes falsas, siendo formalizado por receptación, daños y uso indebido de patente.
7: Arauco.
2: La Seremi de Salud desplegó un amplio operativo preventivo por el COPEC Rally Móvil BioBio 2026. Hasta ahora se han realizado 52 fiscalizaciones y cursado 4 sumarios sanitarios relacionados con seguridad alimentaria, saneamiento y farmacias.
7: Noticias.
2: El presidente José Antonio Kast designó oficialmente al economista Bernardo Fontaine como el nuevo presidente del directorio de Codelco, quien asumirá a partir del

0: próximo 26 de mayo. Ornella Mellado con el informe.
1: El presidente José Antonio Kass designó oficialmente al economista Bernardo Fontaine como el nuevo presidente del directorio de Codelco. Fontaine asumirá sus funciones el próximo 26 de mayo, sucediendo en el cargo a Máximo Pacheco, en un momento donde la estatal busca fortalecer su gestión financiera y operativa. Junto a este nombramiento, el mandatario nombró a Luz Granier y Alejandro Canut de Bon como nuevos integrantes del directorio. Esta reestructuración de la mesa directiva ocurre en una etapa crítica para la principal productora de cobre del mundo. Los nuevos directivos tendrán el desafío de impulsar los proyectos estructurales de la compañía, estabilizar los niveles de producción y optimizar los costos de operación en un mercado global altamente competitivo. La designación de Fontaine, quien es una figura relevante en el debate económico y constitucional del país, refleja la intención del gobierno de dar un nuevo enfoque a la gobernanza de la cuprífera. Se espera que su gestión se centre en mejorar la eficiencia de la estatal y asegurar su contribución al fisco chileno durante los próximos años.
0: La OECD informó que Chile fue el segundo país con mayor aumento del ingreso real per cápita de los hogares durante 2025 entre sus países miembros. El indicador creció 2,3%, solo detrás de Polonia, en medio de una desaceleración económica global. Ahora le damos la bienvenida a María Belén Araya, quien nos trae más informaciones.
2: La Organización para la Cooperación y el Desarrollo Económico, OCDE, informó que Chile fue el segundo país con mayor crecimiento del ingreso real per cápita de los hogares durante 2025 entre los países miembros del organismo. En simple, las familias chilenas tuvieron más plata real disponible que antes. El indicador nacional aumentó un 2,3%, siendo superado únicamente por Polonia, que registró un alza de 4,1% por segundo año consecutivo dentro del bloque internacional. Asimismo, el crecimiento promedio del ingreso real per cápita de los hogares en la OCDE se desaceleró durante 2025, alcanzando un 0,8%, bastante por debajo del 2,1% observado en 2024. Entre las economías del G7, los resultados fueron dispares. Reino Unido mostró una recuperación de los ingresos familiares gracias al aumento de salarios y prestaciones sociales, mientras que Italia y Francia registraron nuevas caídas. En tanto, Canadá, Alemania y Estados Unidos presentaron desaceleraciones. La OCDE señaló además que factores como inflación, impuestos y remuneraciones explican buena parte de las diferencias observadas entre las principales economías desarrolladas.
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0: Tres funcionarios de carabineros de la comisaría de Curanilahue fueron detenidos y dados de baja de la institución tras establecerse su presunta vinculación con una organización criminal. La captura se produjo en el patio de la comisaría mientras ejercían sus funciones. Entre los cargos imputados se encuentran asociación criminal, obstrucción a la investigación y falsificación de instrumento público relacionados con la alteración de pruebas en balaceras ocurridas durante el año pasado. La ministra de Seguridad Pública, Trinidad Steiner, se refirió a los tres funcionarios de carabineros desvinculados.
4: Luego de realizar diligencias de investigación, determinan que hay tres funcionarios que efectivamente están dentro de esta estructura criminal. Ante esto, la respuesta es firme, se desvincula y se ponen a disposición de los tribunales de justicia en atención a los lineamientos dados por el Ministerio Público. Es importante que acá las responsabilidades administrativas o penales se ejecutan respecto de toda persona, caiga quien caiga.
0: El operativo no solo afectó a los uniformados, sino que incluyó cerca de 10 allanamientos que resultaron en la detención de otros 15 civiles pertenecientes a la denominada Banda del Moto. Este grupo delictual es investigado por una serie de delitos graves en la zona, tales como homicidios frustrados, tráfico de drogas e infracciones a la ley de armas vinculados a disputas territoriales. El juzgado de garantía de Curanilahue determinó ampliar la detención de todos los implicados hasta el domingo 17 de mayo.
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0: La Corporación Cultural Municipal abrió la convocatoria del Fondo Conarte 2026, que repartirá 75 millones de pesos para proyectos artísticos y patrimoniales. Las postulaciones estarán disponibles hasta el 25 de mayo mediante plataforma online.
3: ANCUD.
0: El nuevo hospital de ANCUD proyecta comenzar un funcionamiento parcial durante el último trimestre de 2026. El Ministerio de Salud espera alcanzar la operatividad total del recinto en marzo de 2027, tras superar observaciones técnicas pendientes.
3: Rengo.
0: Vecinos de sectores rurales manifestaron su rechazo a un megaproyecto fotovoltaico de 278 hectáreas. Dirigentes y autoridades advirtieron impactos sobre la agricultura, el empleo rural y la calidad de vida de comunidades como Lo de Lobo, Cerrillos y Chanquiahue.
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0: La erradicación de Cerro Chuño busca cerrar décadas de contaminación, abandono y criminalidad en uno de los sectores más complejos de Arica. El informe completo lo tiene Constanza Zambrano.
9: El Consejo Regional de Arica y Parinacota aprobó más de 3.200 millones de pesos para iniciar la erradicación y demolición de Cerro Chuño, considerado una de las tomas más peligrosas del país. La primera etapa contempla desalojos, demolición de viviendas contaminadas y traslado de residuos tóxicos. La historia de Cerro Chuño se remonta a los años 80, cuando más de 20.000 toneladas de desechos con arsénico y plomo fueron abandonados en Arica. Con el tiempo, sobre esos terrenos contaminados, se levantaron viviendas sociales que luego debieron ser intervenidas por el grave riesgo sanitario para la población. Tras el abandono progresivo del sector y la salida de sus habitantes originales, comenzaron las ocupaciones ilegales y asentamientos informales, principalmente de la población migrante. Pese a algunas demoliciones desde 2017, el lugar continuó deteriorándose y pasó a ser foco de delitos asociados al narcotráfico, sicariato, centros de tortura y exhumaciones ilegales. Ahora comenzó la primera de cuatro etapas del plan definitivo para cerrar Cerro Chuño, proceso que contempla intervenir 220 viviendas y desalojar cerca de 700 personas. Las autoridades esperan completar la erradicación total en un plazo máximo de 24 meses, con una inversión cercana a los 10.000 millones de pesos.
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0: Fue instalada la primera piedra del nuevo centro oncológico Clínica Centra. El recinto contará con tecnología de radioterapia e inteligencia artificial y busca evitar que pacientes con cáncer deban trasladarse a Santiago para sus tratamientos.
3: Los Lagos.
0: La comuna inició un plan de tala y poda preventiva de árboles peligrosos para enfrentar el invierno. La iniciativa considera cerca de 80 intervenciones en sectores urbanos y rurales para prevenir emergencias temporales.
3: Aysén.
0: La Corte de Apelaciones confirmó una multa contra Minera Pacífico del Sur por incumplimientos asociados al cierre de la faena El Toqui. Vecinos denuncian que la contaminación con metales pesados afecta ríos y suelos desde hace más de una década, mientras informes recientes detectaron altos niveles de arsénico en cursos de agua de la zona.
3: Noticias.
0: Un estudio de la Universidad de Chile confirmó que el uso del anticuerpo monoclonal nirsevimab permitió reducir a cero la mortalidad por virus respiratorio sincicial en menores de un año durante dos campañas consecutivas, además de disminuir hospitalizaciones, ingresos UCI y costos asociados al sistema de salud. El periodista de CNN Futuro, Sebastián Quileña, nos trae todos los detalles.
7: Bienvenidos a todos quienes nos escuchan en este espacio de CNN Futuro 360. Hoy tenemos una excelente noticia en el ámbito de la salud pediátrica. Por primera vez, Chile logró reducir a cero la mortalidad por virus respiratorio sincicial en menores de un año durante dos periodos consecutivos. Esto gracias a la implementación del nirsevimab, un anticuerpo monoclonal que entrega protección inmediata contra este virus respiratorio. A diferencia de una vacuna, este medicamento aporta anticuerpos ya preparados para generar defensas desde el primer momento. Así lo evidenció un estudio de la Universidad de Chile junto al Instituto de Sistemas Complejos de Ingeniería que analizaron las campañas de invierno 2024 y 2025. La investigación mostró una disminución de más del 80% en hospitalizaciones y un 85% en ingresos a unidades de cuidados intensivos, además de estadías más cortas en pacientes críticos. El estudio también detectó beneficios económicos, con ahorros que superaron el costo de la campaña gracias a la reducción de hospitalizaciones y miles de días de licencias médicas para cuidadores. Pero más allá de las cifras, este hito marca un antes y un después en la prevención del virus respiratorio sincicial. Así lo explicó la doctora Lorena Tapia, investigadora y académica del programa de virología de la Universidad de Chile.
10: El haber erradicado la mortalidad es tremendamente importante. Pasa a ser parte de la lista de enfermedades inmunoprevenibles. Eso quiere decir que podemos hacer algo a través de vacunas o en este caso inmunización con anticuerpos específicos. Es un gran logro a nivel nacional, pero también a nivel internacional y eso hace efectivamente que muchos de los ojos de otros países y de instituciones internacionales nos estén viendo como un gran ejemplo.
7: Así, gracias a este anticuerpo monoclonal, Chile hoy se posiciona como un referente internacional en la salud pediátrica.
0: Muchas gracias, Sebastián. Nos encontramos en una próxima edición.
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0: La FIFA confirmó que la final del Mundial 2026 contará con un show de medio tiempo protagonizado por Madonna, Shakira y BTS. El espectáculo se realizará el 19 de julio en Nueva Jersey y marcará una inédita apuesta por un formato inspirado en el Super Bowl. Felipe Gallardo nos cuenta más. Felipe, ¿qué tal?
12: Hola, ¿qué tal? Claro, ya nos empezamos a preparar para esta fiesta mundialera. Queda poco menos de un mes para que comience este torneo tan importante que se va a disputar en Estados Unidos, México y Canadá 2026. Y ya tenemos confirmado el show de medio tiempo para la final, el próximo 19 de julio en el estadio MetLife, ahí en Nueva Jersey. Van a haber dos equipos que van a soñar con ganar obviamente la corona, la copa que todos quieren como es la del mundo, pero también va a haber un show importante donde van a tocar finalmente tres artistas al medio del partido, o sea, cuando finalice el primer tiempo. ¿Quiénes van a decir presente? Madonna, Shakira y BTS, o sea, para todo público finalmente este show. Eso sí, no está claro cuánto tiempo va a finalmente durar, porque el reglamento de la FIFA para los partidos son de 15 minutos el descanso, pero hemos visto que ha habido excepciones, como por ejemplo en la final de la Copa América del 2024, que también fue en Estados Unidos. Ahí finalmente el show de Shakira en aquella ocasión duró aproximadamente 25 minutos. Hay que ver finalmente cuánto dure, pero ya tenemos toda una fiesta completamente estadounidense para esta Copa del Mundo, muy parecido a lo que pasa en la final del Super Bowl, cuando el show de medio tiempo es lo principal finalmente en este evento. Acá en el fútbol es un poco distinto porque el público es diferente, porque quiere ver finalmente la acción dentro del campo de juego y no con shows, pero bueno, son partes de la política de la FIFA ahora, cada vez más cerca finalmente de Estados Unidos. Y también, de hecho, no solamente va a haber un show de medio tiempo, sino también va a haber una ceremonia de apertura donde va a haber varios artistas latinos como Maná, J Balvin, Alejandro Fernández, quienes van a estar tocando en la ceremonia de apertura el próximo 19 de julio en Nueva York. Así que ya nos empezamos a calentar un poco con el ambiente mundialista, a pesar de que Chile no está, son 48 selecciones y es el evento deportivo más importante del año.
0: Gracias, Felipe. Seguiremos atentos a todos los detalles del Mundial. Y hasta acá dejamos el resumen informativo. Nos volvemos a encontrar en un rato más con toda la actualización de las noticias. Que esté muy bien. Hasta pronto.
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1: Es la hora 6:02.
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1: Es la hora 6:33.
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1: Es la hora 6:50.
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1: Es la hora 7 en punto.
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1: Es la hora 8:03.
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1: Giro en la estatal. Presidente José Antonio Kast nombra a Bernardo Fontaine como nuevo presidente de Codelco. Tres funcionarios de Carabineros fueron detenidos por presunta vinculación con una banda criminal. Ministra de Ciencias enfrenta cuestionamientos por omisiones en declaración de patrimonio.

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1: Hola, ¿qué tal? ¿Cómo están? Soy Francisca Cárdenas, conductora de CNN Chile, y les doy la bienvenida a esta nueva edición de Noticias. La ministra de Ciencias, Ximena Lincolao, enfrenta cuestionamientos tras un reportaje que detectó tres asociaciones no incluidas en su declaración de patrimonio. Todos los detalles los trae Sebastián Rez. Hola, Sebastián, ¿cómo estás?
2: Claro, semanas difíciles son las que ha vivido la ministra de Ciencias, Ximena Lincolao, primero con la salida del subsecretario de Ciencias, Rafael Araos, y con una posible olas de despido dentro de la cartera, y ahora con ciertas omisiones en la declaración de patrimonio que toda autoridad pública tiene que realizar. En concreto, y gracias a un reportaje de Fast Check, hay tres asociaciones en la mira que no habrían estado incluidas dentro de esta declaración de patrimonios. La primera es una empresa familiar, Innova Nehuen, que se constituyó en el año 2021. Trata de informar acerca de la cultura mapuche a través de la tecnología. La respuesta que dio la ministra para no haber incluido esta asociación dentro de la declaración es que al momento de realizar justamente esta declaración, esta herramienta de transparencia, habrían estado cerrando esta asociación familiar. La segunda que sale en el reportaje es una empresa tecnológica con sede en Estados Unidos. Recordemos que ella ha vivido bastante de su vida allá en Estados Unidos. De hecho, volvió a nuestro país para asumir como ministra de Ciencias bajo el mandato de José Antonio Kast. La tercera es una asociación de propietarios en Meclán. Esta es una junta de vecinos, como la calificó la ministra durante esta mañana, que también tiene sede en Estados Unidos. Pasemos a escuchar parte de lo que comentaba la secretaria de Estado durante esta mañana, criticando esta polémica y que calificó como peleas chicas. Escuchemos.
3: La prensa en Chile no habla de estas cosas, lamentablemente. Lo que consume nuestra población, todo de pelea chica de por qué la ministra no puso la junta de vecinos en el patrimonio. Pues ya le he explicado a tantos periodistas, pero ellos insisten que una sociedad que yo oculté es la junta de vecinos. Nosotros le pagamos $100 al año para que saquen nieve de un área donde... Entonces, esa es la pelea chica, la de poco gusto, de un ambiente que yo definitivamente no estaba acostumbrada a estar, pero que hay que cambiar.
2: Lo cierto es que este tema ha causado harto revuelo dentro de la oposición. De hecho, una de las frases que habría tenido la ministra en contacto con el medio Fact Check es que ella no incluyó a estas sociedades, ya que preguntó en distintos ministerios si las incluía o no, y distintos ministros le habrían dicho que no era necesario incluirlas, que ellos tampoco incluían este tipo de sociedades en la declaración de patrimonio. Algo que causó revuelo, evidentemente. De hecho, oposición ya acudió a Contraloría para que emita un requerimiento a todos los ministros para que ellos investiguen la declaración de patrimonio de cada uno de los ministros. Semanas difíciles entonces para la secretaria de Estado con tres polémicas. Una, la salida del subsecretario de Ciencia, Rafael Araos. Otra, una posible olas de despido dentro de la cartera que ha sido descartado tanto por la secretaria de Estado como por el presidente Kast, y ahora por posibles omisiones dentro de la declaración de patrimonios.
1: Muchas gracias, Sebastián. Estaremos atentos a cómo avanza esta noticia.
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1: El Consejo Regional aprobó más de 7.000 millones de pesos para construir el nuevo archivo regional de Tarapacá. El proyecto contempla depósitos especializados, laboratorios de conservación, salas de consulta y espacios para investigación y difusión patrimonial.
0: San Carlos.
1: En prisión preventiva quedó un sujeto que colisionó una patrulla municipal para evitar una fiscalización. El imputado conducía un vehículo robado y con placas patentes falsas, siendo formalizado por receptación, daños y uso indebido de patente.
0: Arauco.
1: La Seremi de Salud desplegó un amplio operativo preventivo por el COPEC Rally Móvil Bio Bio 2026. Hasta ahora se han realizado 52 fiscalizaciones y cursado 4 sumarios sanitarios relacionados con seguridad alimentaria, saneamiento y farmacias.
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1: El presidente José Antonio Kast designó oficialmente al economista Bernardo Fontaine como el nuevo presidente del directorio de Codelco, quien asumirá a partir del próximo 26 de mayo. Ornella Mellado con el informe.
5: El presidente José Antonio Kast designó oficialmente al economista Bernardo Fontaine como el nuevo presidente del directorio de Codelco. Fontaine asumirá sus funciones el próximo 26 de mayo, sucediendo en el cargo a Máximo Pacheco, en un momento donde la estatal busca fortalecer su gestión financiera y operativa. Junto a este nombramiento, el mandatario nombró a Luz Granier y Alejandro Canut de Bon como nuevos integrantes del directorio. Esta reestructuración de la mesa directiva ocurre en una etapa crítica para la principal productora de cobre del mundo. Los nuevos directivos tendrán el desafío de impulsar los proyectos estructurales de la compañía, estabilizar los niveles de producción y optimizar los costos de operación en un mercado global altamente competitivo. La designación de Fontaine, quien es una figura relevante en el debate económico y constitucional del país, refleja la intención del gobierno de dar un nuevo enfoque a la gobernanza de la cuprífera. Se espera que su gestión se centre en mejorar la eficiencia de la estatal y asegurar su contribución al fisco chileno durante los próximos años.
1: La OECD informó que Chile fue el segundo país con mayor aumento del ingreso real per cápita de los hogares durante 2025 entre sus países miembros. El indicador creció 2,3%, solo detrás de Polonia, en medio de una desaceleración económica global. Ahora le damos la bienvenida a María Belén Araya, quien nos trae más informaciones.
6: La Organización para la Cooperación y el Desarrollo Económico, OCDE, informó que Chile fue el segundo país con mayor crecimiento del ingreso real per cápita de los hogares durante 2025 entre los países miembros del organismo. En simple, las familias chilenas tuvieron más plata real disponible que antes. El indicador nacional aumentó un 2,3%, siendo superado únicamente por Polonia, que registró un alza de 4,1% por segundo año consecutivo dentro del bloque internacional. Asimismo, el crecimiento promedio del ingreso real per cápita de los hogares en la OCDE se desaceleró durante 2025, alcanzando un 0,8%, bastante por debajo del 2,1% observado en 2024. Entre las economías del G7, los resultados fueron dispares. Reino Unido mostró una recuperación de los ingresos familiares gracias al aumento de salarios y prestaciones sociales, mientras que Italia y Francia registraron nuevas caídas. En tanto, Canadá, Alemania y Estados Unidos presentaron desaceleraciones. La OCDE señaló además que factores como inflación, impuestos y remuneraciones explican buena parte de las diferencias observadas entre las principales economías desarrolladas.
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1: Tres funcionarios de carabineros de la comisaría de Curanilahue fueron detenidos y dados de baja de la institución tras establecerse su presunta vinculación con una organización criminal. La captura se produjo en el patio de la comisaría mientras ejercían sus funciones. Entre los cargos imputados se encuentran asociación criminal, obstrucción a la investigación y falsificación de instrumento público relacionados con la alteración de pruebas en balaceras ocurridas durante el año pasado. La ministra de Seguridad Pública, Trinidad Steiner, se refirió a los tres funcionarios de carabineros desvinculados.
8: Luego de realizar diligencias de investigación, determinan que hay tres funcionarios que efectivamente están dentro de esta estructura criminal. Ante esto, la respuesta es firme, se desvincula y se ponen a disposición de los tribunales de justicia en atención a los lineamientos dados por el Ministerio Público. Es importante que acá las responsabilidades administrativas o penales se ejecutan respecto de toda persona, caiga quien caiga.
1: El operativo no solo afectó a los uniformados, sino que incluyó cerca de 10 allanamientos que resultaron en la detención de otros 15 civiles pertenecientes a la denominada Banda del Moto. Este grupo delictual es investigado por una serie de delitos graves en la zona, tales como homicidios frustrados, tráfico de drogas e infracciones a la ley de armas vinculados a disputas territoriales. El juzgado de garantía de Curanilahue determinó ampliar la detención de todos los implicados hasta el domingo 17 de mayo.
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1: La Corporación Cultural Municipal abrió la convocatoria del Fondo Conarte 2026, que repartirá 75 millones de pesos para proyectos artísticos y patrimoniales. Las postulaciones estarán disponibles hasta el 25 de mayo mediante plataforma online.
0: ANCUD.
1: El nuevo hospital de ANCUD proyecta comenzar un funcionamiento parcial durante el último trimestre de 2026. El Ministerio de Salud espera alcanzar la operatividad total del recinto en marzo de 2027, tras superar observaciones técnicas pendientes.
0: Rengo.
1: Vecinos de sectores rurales manifestaron su rechazo a un megaproyecto fotovoltaico de 278 hectáreas. Dirigentes y autoridades advirtieron impactos sobre la agricultura, el empleo rural y la calidad de vida de comunidades como Lo de Lobo, Cerrillos y Chanquiahue.
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1: La erradicación de Cerro Chuño busca cerrar décadas de contaminación, abandono y criminalidad en uno de los sectores más complejos de Arica. El informe completo lo tiene Constanza Zambrano.
11: El Consejo Regional de Arica y Parinacota aprobó más de 3.200 millones de pesos para iniciar la erradicación y demolición de Cerro Chuño, considerado una de las tomas más peligrosas del país. La primera etapa contempla desalojos, demolición de viviendas contaminadas y traslado de residuos tóxicos. La historia de Cerro Chuño se remonta a los años 80, cuando más de 20.000 toneladas de desechos con arsénico y plomo fueron abandonados en Arica. Con el tiempo, sobre esos terrenos contaminados, se levantaron viviendas sociales que luego debieron ser intervenidas por el grave riesgo sanitario para la población. Tras el abandono progresivo del sector y la salida de sus habitantes originales, comenzaron las ocupaciones ilegales y asentamientos informales, principalmente de la población migrante. Pese a algunas demoliciones desde 2017, el lugar continuó deteriorándose y pasó a ser foco de delitos asociados al narcotráfico, sicariato, centros de tortura y exhumaciones ilegales. Ahora comenzó la primera de cuatro etapas del plan definitivo para cerrar Cerro Chuño, proceso que contempla intervenir 220 viviendas y desalojar cerca de 700 personas. Las autoridades esperan completar la erradicación total en un plazo máximo de 24 meses, con una inversión cercana a los 10.000 millones de pesos.
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1: Fue instalada la primera piedra del nuevo centro oncológico Clínica Centra. El recinto contará con tecnología de radioterapia e inteligencia artificial y busca evitar que pacientes con cáncer deban trasladarse a Santiago para sus tratamientos.
0: Los Lagos.
1: La comuna inició un plan de tala y poda preventiva de árboles peligrosos para enfrentar el invierno. La iniciativa considera cerca de 80 intervenciones en sectores urbanos y rurales para prevenir emergencias temporales.
0: Aysén.
1: La Corte de Apelaciones confirmó una multa contra Minera Pacífico del Sur por incumplimientos asociados al cierre de la faena El Toqui. Vecinos denuncian que la contaminación con metales pesados afecta ríos y suelos desde hace más de una década, mientras informes recientes detectaron altos niveles de arsénico en cursos de agua de la zona.
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1: Un estudio de la Universidad de Chile confirmó que el uso del anticuerpo monoclonal nirsevimab permitió reducir a cero la mortalidad por virus respiratorio sincicial en menores de un año durante dos campañas consecutivas, además de disminuir hospitalizaciones, ingresos UCI y costos asociados al sistema de salud. El periodista de CNN Futuro, Sebastián Quileña, nos trae todos los detalles.
10: Bienvenidos a todos quienes nos escuchan en este espacio de CNN Futuro 360. Hoy tenemos una excelente noticia en el ámbito de la salud pediátrica. Por primera vez, Chile logró reducir a cero la mortalidad por virus respiratorio sincicial en menores de un año durante dos periodos consecutivos. Esto gracias a la implementación del nirsevimab, un anticuerpo monoclonal que entrega protección inmediata contra este virus respiratorio. A diferencia de una vacuna, este medicamento aporta anticuerpos ya preparados para generar defensas desde el primer momento. Así lo evidenció un estudio de la Universidad de Chile junto al Instituto de Sistemas Complejos de Ingeniería que analizaron las campañas de invierno 2024 y 2025. La investigación mostró una disminución de más del 80% en hospitalizaciones y un 85% en ingresos a unidades de cuidados intensivos, además de estadías más cortas en pacientes críticos. El estudio también detectó beneficios económicos, con ahorros que superaron el costo de la campaña gracias a la reducción de hospitalizaciones y miles de días de licencias médicas para cuidadores. Pero más allá de las cifras, este hito marca un antes y un después en la prevención del virus respiratorio sincicial. Así lo explicó la doctora Lorena Tapia, investigadora y académica del programa de virología de la Universidad de Chile.
12: El haber erradicado la mortalidad es tremendamente importante. Pasa a ser parte de la lista de enfermedades inmunoprevenibles. Eso quiere decir que podemos hacer algo a través de vacunas o en este caso inmunización con anticuerpos específicos. Es un gran logro a nivel nacional, pero también a nivel internacional y eso hace efectivamente que muchos de los ojos de otros países y de instituciones internacionales nos estén viendo como un gran ejemplo.
10: Así, gracias a este anticuerpo monoclonal, Chile hoy se posiciona como un referente internacional en la salud pediátrica.
1: Muchas gracias, Sebastián. Nos encontramos en una próxima edición.
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1: La FIFA confirmó que la final del Mundial 2026 contará con un show de medio tiempo protagonizado por Madonna, Shakira y BTS. El espectáculo se realizará el 19 de julio en Nueva Jersey y marcará una inédita apuesta por un formato inspirado en el Super Bowl. Felipe Gallardo nos cuenta más. Felipe, ¿qué tal?
14: Hola, ¿qué tal? Claro, ya nos empezamos a preparar para esta fiesta mundialera. Queda poco menos de un mes para que comience este torneo tan importante que se va a disputar en Estados Unidos, México y Canadá 2026. Y ya tenemos confirmado el show de medio tiempo para la final, el próximo 19 de julio en el estadio MetLife, ahí en Nueva Jersey. Van a haber dos equipos que van a soñar con ganar obviamente la corona, la copa que todos quieren como es la del mundo, pero también va a haber un show importante donde van a tocar finalmente tres artistas al medio del partido, o sea, cuando finalice el primer tiempo. ¿Quiénes van a decir presente? Madonna, Shakira y BTS. O sea, para todo público, finalmente, este show. Eso sí, no está claro cuánto tiempo va a finalmente durar, porque el reglamento de la FIFA para los partidos son de 15 minutos el descanso, pero hemos visto que ha habido excepciones, como por ejemplo en la final de la Copa América del 2024, que también fue en Estados Unidos. Ahí finalmente el show de Shakira en aquella ocasión duró aproximadamente 25 minutos. Hay que ver finalmente cuánto dure, pero ya tenemos toda una fiesta completamente estadounidense para esta Copa del Mundo, muy parecido a lo que pasa en la final del Super Bowl, cuando el show de medio tiempo es lo principal finalmente en este evento. Acá en el fútbol es un poco distinto porque el público es diferente, porque quiere ver finalmente la acción dentro del campo de juego y no con shows, pero bueno, son partes de la política de la FIFA ahora, cada vez más cerca finalmente de Estados Unidos. Y también, de hecho, no solamente va a haber un show de medio tiempo, sino también va a haber una ceremonia de apertura donde va a haber varios artistas latinos como Maná, J Balvin, Alejandro Fernández, quienes van a estar tocando en la ceremonia de apertura el próximo 19 de julio en Nueva York. Así que ya nos empezamos a calentar un poco con el ambiente mundialista, a pesar de que Chile no está, son 48 selecciones y es el evento deportivo más importante del año.
1: Gracias, Felipe, seguiremos atentos a todos los detalles del Mundial. Y hasta acá dejamos el resumen informativo. Nos volvemos a encontrar en un rato más con toda la actualización de las noticias. Que esté muy bien. Hasta pronto.
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17: Es la hora 8:33.
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1: Es la hora 8:57.
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1: Es la hora 9:28.
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1: Es la hora 9:59.
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7: Giro en la estatal. Presidente José Antonio Kast nombra a Bernardo Fontaine como nuevo presidente de Codelco. Tres funcionarios de Carabineros fueron detenidos por presunta vinculación con una banda criminal. Ministra de Ciencias enfrenta cuestionamientos por omisiones en declaración de patrimonio.
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7: Hola, ¿qué tal? ¿Cómo están? Soy Francisca Cárdenas, conductora de CNN Chile, y les doy la bienvenida a esta nueva edición de noticias. La ministra de Ciencias, Ximena Lincolao, enfrenta cuestionamientos tras un reportaje que detectó tres asociaciones no incluidas en su declaración de patrimonio. Todos los detalles los trae Sebastián Rez. Hola, Sebastián, ¿cómo estás?
8: Claro, semanas difíciles son las que ha vivido la ministra de Ciencias, Ximena Lincolao, primero con la salida del subsecretario de Ciencias, Rafael Araos, y con una posible olas de despido dentro de la cartera, y ahora con ciertas omisiones en la declaración de patrimonio que toda autoridad pública tiene que realizar. En concreto, y gracias a un reportaje de Fast Check, hay tres asociaciones en la mira que no habrían estado incluidas dentro de esta declaración de patrimonios. La primera es una empresa familiar, Innova Nehuen, que se constituyó en el año 2021. Trata de informar acerca de la cultura mapuche a través de la tecnología. La respuesta que dio la ministra para no haber incluido esta asociación dentro de la declaración, es que al momento de realizar justamente esta declaración, esta herramienta de transparencia, habrían estado cerrando esta asociación familiar. La segunda que sale en el reportaje es una empresa tecnológica con sede en Estados Unidos. Recordemos que ella ha vivido bastante de su vida allá en Estados Unidos. De hecho, volvió a nuestro país para asumir como ministra de Ciencias bajo el mandato de José Antonio Kast. La tercera es una asociación de propietarios en Meclán. Esta es una junta de vecinos, como la calificó la ministra durante esta mañana, que también tiene sede en Estados Unidos. Pasemos a escuchar parte de lo que comentaba la secretaria de Estado durante esta mañana, criticando esta polémica y que calificó como peleas chicas. Escuchemos.
9: La prensa en Chile no habla de estas cosas. Lamentablemente, lo que consume nuestra población, todo de peleas chicas, de por qué la ministra no puso la junta de vecinos en el patrimonio. Pucha, le he explicado a tantos periodistas, pero ellos insisten que una sociedad que yo oculté es la junta de vecinos. Nosotros le pagamos $100 al año para que saquen nieve de un área donde... Entonces, esa es la pelea chica, la de poco gusto, de un ambiente que yo definitivamente no estaba acostumbrada a estar, pero que hay que cambiar.
8: Lo cierto es que este tema ha causado harto revuelo dentro de la oposición. De hecho, una de las frases que habría tenido la ministra en contacto con el medio Fact Check es que ella no incluyó a estas sociedades, ya que preguntó en distintos ministerios si las incluía o no, y distintos ministros le habrían dicho que no era necesario incluirlas, que ellos tampoco incluían este tipo de sociedades en la declaración de patrimonio, algo que causó revuelo, evidentemente. De hecho, oposición ya acudió a Contraloría para que emita un requerimiento a todos los ministros para que ellos investiguen la declaración de patrimonio de cada uno de los ministros. Semanas difíciles entonces para la secretaria de Estado, con tres polémicas: una, la salida del subsecretario de Ciencia Rafael Araos; otra, una posible olas de despido dentro de la cartera que ha sido descartado tanto por la secretaria de Estado como por el presidente Kast, y ahora por posibles omisiones dentro de la declaración de patrimonios.
7: Muchas gracias, Sebastián. Estaremos atentos a cómo avanza esta noticia.

0: aprobó más de 7 mil millones de pesos para construir el nuevo archivo regional de Tarapacá. El proyecto contempla depósitos especializados, laboratorios de conservación, salas de consulta y espacios para investigación y difusión patrimonial.
1: San Carlos.
0: En prisión preventiva quedó un sujeto que colisionó una patrulla municipal para evitar una fiscalización. El imputado conducía un vehículo robado y con placas patentes falsas, siendo formalizado por receptación, daños y uso indebido de patente.
1: Arauco.
0: La Seremi de Salud desplegó un amplio operativo preventivo por el COPEC Rally Móvil Bio Bio 2026. Hasta ahora se han realizado 52 fiscalizaciones y cursado 4 sumarios sanitarios relacionados con seguridad alimentaria, saneamiento y farmacias.
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0: El presidente José Antonio Kast designó oficialmente al economista Bernardo Fontaine como el nuevo presidente del directorio de Codelco, quien asumirá a partir del próximo 26 de mayo. Ornella Mellado con el informe.
6: El presidente José Antonio Kast designó oficialmente al economista Bernardo Fontaine como el nuevo presidente del directorio de Codelco. Fontaine asumirá sus funciones el próximo 26 de mayo, sucediendo en el cargo a Máximo Pacheco, en un momento donde la estatal busca fortalecer su gestión financiera y operativa. Junto a este nombramiento, el mandatario nombró a Luz Granier y Alejandro Canut de Bon como nuevos integrantes del directorio. Esta reestructuración de la mesa directiva ocurre en una etapa crítica para la principal productora de cobre del mundo. Los nuevos directivos tendrán el desafío de impulsar los proyectos estructurales de la compañía, estabilizar los niveles de producción y optimizar los costos de operación en un mercado global altamente competitivo. La designación de Fontaine, quien es una figura relevante en el debate económico y constitucional del país, refleja la intención del gobierno de dar un nuevo enfoque a la gobernanza de la cuprífera. Se espera que su gestión se centre en mejorar la eficiencia de la estatal y asegurar su contribución al fisco chileno durante los próximos años.
0: La OECD informó que Chile fue el segundo país con mayor aumento del ingreso real per cápita de los hogares durante 2025 entre sus países miembros. El indicador creció 2,3%, solo detrás de Polonia, en medio de una desaceleración económica global. Ahora le damos la bienvenida a María Belén Araya, que nos trae más informaciones.
7: La Organización para la Cooperación y el Desarrollo Económico, OCDE, informó que Chile fue el segundo país con mayor crecimiento del ingreso real per cápita de los hogares durante 2025 entre los países miembros del organismo. En simple, las familias chilenas tuvieron más plata real disponible que antes. El indicador nacional aumentó un 2,3%, siendo superado únicamente por Polonia, que registró un alza de 4,1% por segundo año consecutivo dentro del bloque internacional. Asimismo, el crecimiento promedio del ingreso real per cápita de los hogares en la OCDE se desaceleró durante 2025, alcanzando un 0,8%, bastante por debajo del 2,1% observado en 2024. Entre las economías del G7, los resultados fueron dispares. Reino Unido mostró una recuperación de los ingresos familiares gracias al aumento de salarios y prestaciones sociales, mientras que Italia y Francia registraron nuevas caídas. En tanto, Canadá, Alemania y Estados Unidos presentaron desaceleraciones. La OCDE señaló además que factores como inflación, impuestos y remuneraciones explican buena parte de las diferencias observadas entre las principales economías desarrolladas.
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0: Tres funcionarios de carabineros de la comisaría de Curanilahue fueron detenidos y dados de baja de la institución tras establecer

0: de su presunta vinculación con una organización criminal. La captura se produjo en el patio de la comisaría, mientras ejercían sus funciones. Entre los cargos imputados se encuentran asociación criminal, obstrucción a la investigación y falsificación de instrumento público relacionados con la alteración de pruebas en balaceras ocurridas durante el año pasado. La ministra de Seguridad Pública, Trinidad Steiner, se refirió a los tres funcionarios de carabineros desvinculados.
1: Luego de realizar diligencias de investigación, determinan que hay tres funcionarios que efectivamente están dentro de esta estructura criminal. Ante esto, la respuesta es firme, se desvincula y se ponen a disposición de los tribunales de justicia en atención a los lineamientos dados por el Ministerio Público. Es importante que acá las responsabilidades administrativas o penales se ejecutan respecto de toda persona, caiga quien caiga.
0: El operativo no solo afectó a los uniformados, sino que incluyó cerca de 10 allanamientos que resultaron en la detención de otros 15 civiles pertenecientes a la denominada Banda del Moto. Este grupo delictual es investigado por una serie de delitos graves en la zona, tales como homicidios frustrados, tráfico de drogas e infracciones a la ley de armas vinculados a disputas territoriales. El juzgado de garantía de Curanilahue determinó ampliar la detención de todos los implicados hasta el domingo 17 de mayo.
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0: Y hasta acá dejamos el resumen informativo. Nos volvemos a encontrar en un rato más con toda la actualización de las noticias. Que esté muy bien. Hasta pronto.
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1: Es la hora 10:57 minutos.
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1: Es la hora 11:26.
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1: Es la hora 11:55 minutos.
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1: Es la hora 12:25 minutos.
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1: Es la hora 13 en punto.
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1: Comisión de Medio Ambiente despachó 14 artículos claves del Plan de Reconstrucción Nacional. Codelco tiene nuevo directorio. Bernardo Fontaine es el nuevo presidente de la Cuprífera. Ataque incendiario destruye cabaña en Contulmo. Autores dejaron un lienzo con consignas mapuche.
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1: ¿Cómo están? Soy Sebastián Aguirre, conductor de CNN Chile, y les doy la bienvenida a esta nueva edición de Noticias junto a Radios Regionales. La Comisión de Medio Ambiente de la Cámara de Diputados despachó 14 artículos del Plan de Reconstrucción. Esta instancia busca agilizar leyes que impactan la normativa ecológica con el objetivo de fomentar la inversión sin descuidar la protección del entorno. María Belén Araya tiene el informe.
2: La Comisión de Medio Ambiente de la Cámara de Diputadas y Diputados despachó 14 artículos del Plan de Reconstrucción. Bajo la conducción del diputado Guillermo Ramírez de la UDI, la instancia busca agilizar leyes que impactan la normativa ecológica con el objetivo de fomentar la inversión sin descuidar la protección del entorno. Uno de los ejes principales es la reforma al sistema de evaluación de impacto ambiental, donde se propone que los cambios no sustanciales en proyectos aprobados no requieran nuevas evaluaciones completas. Además, se busca limitar los recursos contra las resoluciones de calificación ambiental para otorgar mayor certeza jurídica a los inversionistas. El diputado Leandro Kutzmann enfatizó en que están contentos y que el país necesita que se apruebe la ley.
3: Estamos contentos, así como señaló el presidente de la comisión, por el tono en que se ha dado la discusión, el diálogo dentro de la comisión. Nosotros esperamos que esto se apruebe el día lunes, es evidente, el país necesita que nosotros aprobemos la ley de reconstrucción. Es una necesidad de las personas que hoy día están sin trabajo o que están peligrando con su trabajo actual. Es por eso que estamos contentos, especialmente un impacto en la acuicultura y también activarse, y necesitamos crear más empleo.
2: La normativa también ajusta los plazos de invalidación de permisos a 6 meses y establece reglas para relocalizar concesiones acuícolas. Un punto clave es la restricción a las medidas cautelares que paralizan obras con resolución favorable, imponiendo condiciones estrictas para evitar que la vía judicial detenga indefinidamente los avances de infraestructura. Finalmente, el texto moderniza los permisos para excavaciones arqueológicas y la gestión de sitios de conservación. Con esta votación, los legisladores pretenden despachar las normas en tiempo récord hacia la sala, cerrando una etapa de debate técnico que busca destrabar proyectos críticos para el desarrollo del país.
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8: No le pasa a Chile.
0: ¿Qué pasa en Purranque?
1: El municipio ejecuta trabajos de mejoramiento en caminos rurales de sectores como Rincón Chileno y Huellusca Los Cajones. Las faenas consideran ensanche de vías, recarga de material y levantamientos topográficos para mejorar la conectividad.
0: Arica.
1: 3 ciudadanos venezolanos fueron condenados por el secuestro de un hombre vinculado al clan Los Gallegos, célula del Tren de Aragua. En este operativo se incautaron armas de fuego y más de 6 kilos de droga.
0: Colchane.
1: Carabineros detuvo a un hombre por contrabando de medicamentos cuando intentaba salir del país hacia Bolivia por un paso no habilitado. Transportaba más de 3.000 sachets de losartán potásico, sin documentación respectiva.
0: Música. Noticias.
1: Finalmente, el presidente José Antonio Kast nombró a Bernardo Fontaine como el nuevo presidente del directorio de Codelco, además de designar a Luz Granier y Alejandro Canut de Bon como nuevos integrantes de la mesa directiva de la estatal. Los cambios comenzarán a regir desde el próximo 26 de mayo. El anuncio fue realizado por el viceministro de Economía y Minería, Daniel Mas, quien explicó que los nuevos directores asumirán en medio de desafíos financieros y productivos para la cuprífera. Además, adelantó investigaciones y eventuales auditorías tras antecedentes preliminares respecto a proyectos y costos al interior de la empresa.
8: Dado los últimos antecedentes preliminares que se han conocido en materia de producción, nuestra actitud es clara. Vamos a iniciar las investigaciones del caso y, por cierto, adoptar todas las acciones correspondientes para esclarecer la información. Los nuevos directores asumirán con un mandato especial de investigación y una eventual auditoría externa para recabar la información que los chilenos merecen conocer.
1: Desde la oposición, en tanto, plantean que había algo más profundo en el nombramiento de Fontaine. Así lo menciona el diputado y subjefe de bancada del Partido Socialista, Nelson Venegas.
9: Ellos quieren privatizar Codelco. Desde siempre lo han sostenido, lo han pensado, lo han dicho, pero entre los pasillos, nunca públicamente. Y simplemente están buscando el momento oportuno para poder realizarlo. Y la persona que sea capaz de llevarlo a cabo, y Fontaine es capaz de aquello. No olvidemos el rol que tuvo a propósito del lobby de las AFP. Nunca lo olvidemos. Y va a tratar de generar toda una puesta en escena donde, tomando todos los antecedentes, va a señalar que Codelco está en el suelo, que hay fraude, que los papeles y que los libros no cuadran, etc.
1: Fontaine es economista de la Universidad Católica, exconvencional constituyente y cuenta con más de 30 años de experiencia como ejecutivo y director de empresas. En su cargo reemplazará a Máximo Pacheco al mando del directorio de Codelco. Luz Granier, en tanto, es ingeniera comercial y ex subsecretaria de Servicios Sociales, con trayectoria en materias de energía e infraestructura. En tanto, Alejandro Canut de Bon es abogado y especialista en derecho minero, con experiencia en empresas del sector y cargos ejecutivos ligados a minería y al gobierno corporativo. Este arribo se da en medio de la polémica que ha rodeado a la cuprífera después de que se diera a conocer que la compañía habría inflado datos asociados a la producción para cumplir metas de manera artificial y así lograr bonos para ejecutivos y trabajadores. Un nuevo ataque incendiario se registró en la provincia de Arauco luego que desconocidos incendiaran una cabaña de veraneo en la comuna de Contulmo. Carlos Maturana nos cuenta más.
10: Un nuevo ataque incendiario se registró en la provincia de Arauco luego que desconocidos quemaran una cabaña de verano en la comuna de Contulmo. En el lugar se encontró un lienzo con consignas relacionadas a presos políticos mapuche y amenazas, mientras las policías desarrollan diligencias investigativas. El hecho ocurrió en el sector de la exestación Lanalhue, en la comuna de Contulmo, en la región del Biobío, al interior de un predio donde se emplazaba una cabaña de veraneo que no mantenía ocupantes al momento del ataque. De acuerdo con información policial, Carabineros recibió un llamado de emergencia al nivel 133 alertando sobre un inmueble que se encontraba en llamas, por lo que personal policial se trasladó rápidamente hasta el lugar. El delegado presidencial provincial de Arauco, Pedro Marileo, dio cuenta de esta situación.
11: Nosotros como gobierno condenamos categóricamente cualquier acto de violencia que afecte la seguridad y la tranquilidad en la provincia de Arauco. Vamos a seguir trabajando y desplegándonos con nuestras fuerzas policiales y también con Fuerzas Armadas para mantener la seguridad y tranquilidad para nuestros habitantes.
10: Tras controlar la situación, las autoridades encontraron un lienzo con mensajes vinculados a demandas indígenas y alusiones a la libertad de presos políticos mapuche. Según Carabineros, también se detectaron amenazas, aunque ninguna organización se adjudicó el ataque.
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1: La ministra de Seguridad, Trinidad Steiner, presentó los detalles del nuevo Plan de Seguridad Nacional, que busca mejorar las condiciones económicas de carabineros y de la PDI. De esto nos cuenta más Ornella Mellado en el siguiente informe.
12: La ministra de Seguridad, Trinidad Steiner, presentó los detalles del nuevo Plan de Seguridad Nacional, el cual busca mejorar las condiciones económicas de los funcionarios policiales. El proyecto pone enfoque especial en los aspirantes a carabineros, calificando como insuficiente el ingreso actual que perciben durante su formación profesional. La propuesta legislativa contempla elevar la remuneración de los estudiantes de la institución a 300.000 pesos durante su primer año y a 800.000 pesos en el segundo. Con esta medida, el Ejecutivo pretende dignificar la etapa de instrucción y atraer a nuevos postulantes, así lo señaló la ministra.
13: ¿Cómo le pedimos a una persona que enfrente a la criminalidad organizada con 80.000 pesos, insólito? Por lo tanto, nosotros, como Ministerio de Seguridad y Gobierno, nos hemos comprometido a presentar un proyecto a fin de aumentar esta remuneración. Y el primer año, cuando se ingrese carabinero a estas escuelas de formación, puedan ganar aproximadamente 300.000 pesos. Y el segundo año, llegar a un promedio de 800.000.
12: Asimismo, la iniciativa establece una diferenciación salarial basada en el territorio y el desempeño. Se implementará un incremento en el sueldo para aquellos funcionarios que operen en comunas clasificadas como de alto riesgo y se otorgará un bono trimestral vinculado a metas de eficacia, beneficio que también se extenderá a la Policía de Investigaciones. Finalmente, el plan se estructura bajo los pilares de recuperación del control estatal, mayor eficacia operativa y fortalecimiento de las instituciones. Además de las mejoras salariales, donde se anunció una inversión de 8.800 millones de pesos en tecnología y equipamiento, junto con la creación de un Centro Nacional de Análisis Criminal para combatir el crimen organizado.
14: Lo que le pasa a Santiago, no le pasa a Chile.
15: No le pasa a Chile.
14: ¿Qué pasa en Viña del Mar?
1: La empresa de los ferrocarriles del Estado y carabineros realizaron un operativo de seguridad en estaciones del tren Limache-Puerto. Se cursaron infracciones por evasión de pago y expresiones artísticas no autorizadas, además de concretarse una detención.
14: Iquique.
1: Especialistas vinculados a la NASA participarán en el Gran Encuentro del Desierto que se realizará en junio. Este evento reunirá a especialistas en agricultura espacial, sostenibilidad, logística e innovación para ecosistemas áridos.
14: Calama.
1: El Ministerio de Obras Públicas inició la licitación internacional para construir la nueva cárcel de Calama. Este recinto tendrá capacidad para 1.850 internos y considera una inversión superior a los 8 millones de unidades de fomento.
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1: La Comisión de Gobierno del Senado aprobó en general el proyecto que obligará a diputados y senadores a someterse a exámenes de detección de drogas durante el ejercicio de sus cargos. Esta iniciativa continuará su discusión enfocada en sanciones, confidencialidad y publicidad de los resultados. El informe es de Michel Najas.
18: La Comisión de Gobierno del Senado aprobó en general el proyecto que obliga a diputados y senadores a realizarse test de drogas mientras estén en funciones. La iniciativa modifica la Ley Orgánica Constitucional del Congreso Nacional y busca establecer controles permanentes de consumo de sustancias entre las autoridades parlamentarias. El senador Esteban Velázquez, autor de la moción, junto a Alejandra Sepúlveda, afirmó que la propuesta busca entregar una señal de confianza y transparencia hacia la ciudadanía. Durante el debate, los parlamentarios recordaron que ya existen mecanismos similares en la Cámara de Diputadas y Diputados, mientras se mencionaron controles aplicados a ministros y otras autoridades bajo la Ley de Remuneraciones del Sector Público. Uno de los puntos discutidos fue la confidencialidad de los resultados. También se abordaron las eventuales sanciones para quienes se nieguen a realizar el examen o registren un resultado positivo. La senadora Danisa Astudillo advirtió que no se deben crear falsas expectativas sobre las consecuencias del proyecto. En tanto, el senador Miguel Ángel Becker sostuvo que las autoridades deben dar el ejemplo frente al consumo de drogas. La iniciativa seguirá ahora su tramitación en particular. En esta etapa se revisarán aspectos técnicos como la publicidad de los resultados y el diagnóstico de consumo problemático.
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17: No le pasa a Chile.
14: ¿Qué pasa en Petorca?
1: El municipio rechazó graves casos de maltrato animal tras denuncias por un zorro amarrado a señalética vial y la difusión de imágenes de otro ejemplar muerto junto a un arma de fuego.
14: Antofagasta.
1: La Comisión de Medicina Preventiva e Invalidez rechazó 166 licencias médicas durante el primer trimestre del año, después de detectar que un 43% de los trabajadores fiscalizados no cumplía con el reposo indicado.
14: Yay, yay.
1: CONAF confirmó tala de bosque nativo en el sector de La Estancilla tras denuncias por impactos ambientales asociados a una lechería cercana a un humedal que está conectado con el río Aconcagua.
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1: La encuesta Plaza Pública de CADEM reveló que el proyecto de reconstrucción nacional mantiene más desacuerdo que respaldo, mientras que la desaprobación al presidente José Antonio Kast llegó al 55%. Pablo Ortiz tiene el informe.
19: La nueva encuesta Plaza Pública de CADEM mostró que ninguna de las áreas evaluadas de la gestión del gobierno supera el 50% de aprobación. Entre las más cuestionadas aparecen comunicaciones con un 68% de desaprobación y la lucha contra la delincuencia con un 61%. El estudio también evidenció altos niveles de rechazo en economía, combate al narcotráfico y funcionamiento de la justicia, todas con un 59% de desaprobación. En contraste, las relaciones internacionales alcanzaron un 40% de aprobación, seguida por vivienda y defensa nacional con 37%. Respecto al proyecto de reconstrucción nacional conocido como Mega Reforma, un 50% manifestó estar en desacuerdo y un 44% dijo apoyarlo. Además, 45% considera que el Congreso debería aprobar la iniciativa, mientras que 41% cree que debería ser rechazada. La aprobación del presidente José Antonio Kast llegó al 40%, mientras que su desaprobación subió al 55%. Sobre la salida del subsecretario de Ciencia, Rafael Araoz, un 60% dijo creer la versión entregada por la exautoridad frente al 27% que respaldó a la ministra Jimena Lincolao.
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1: La Corte Suprema confirmó el rechazo al recurso presentado por la defensa del estudiante acusado de matar a una inspectora en Calama. El tribunal descartó una inimputabilidad por enajenación mental. De esto nos cuenta Héctor Basualto en el siguiente informe.
22: La segunda sala de la Corte Suprema confirmó el rechazo a un recurso de amparo presentado por la defensa de Hernán Meneses, estudiante de 18 años acusado del homicidio de una inspectora y de herir a otras cuatro personas en el Liceo Obispa Silva La Saeta de Calama. El máximo tribunal mantuvo vigente el proceso penal contra el joven por homicidio calificado consumado y cuatro homicidios frustrados. La defensa buscaba suspender la causa argumentando una eventual inimputabilidad por enajenación mental, tesis que fue descartada por la justicia. En fallo dividido, la Corte estableció que los informes presentados solo evidencian rasgos de personalidad y no una condición que le impidiera comprender la ilegalidad de sus actos. Además, se indicó que el ataque habría tenido planificación previa y detallada. Pese a rechazar el recurso, la Corte ordenó al juzgado de garantía solicitar al servicio médico legal un informe pericial exhaustivo sobre las facultades mentales del imputado. El ataque dejó fallecida a la inspectora María Victoria Reyes y otras cuatro personas heridas.
1: A Hasta acá dejamos el resumen informativo. Nos volvemos a encontrar en un rato con más informaciones. Que esté muy bien.
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1: Es la hora 13:30 minutos.
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1: Es la hora 14:01.
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1: Es la hora 14:32.
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1: Es la hora 15, 6 minutos.
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1: Bienvenidos, comenzamos una nueva jornada, comenzamos una nueva historia, un nuevo viaje a través del tiempo aquí en la radio. En esta edición ya de mediados del mes de mayo, 15 de mayo de 2026, han pasado muchas cosas un día como hoy, en la historia. Por ejemplo, en el 94, Blur llegaba al primer lugar en el Reino Unido con un disco que fue el disco emblema del Britpop británico llamado Parklife. ¿Se acuerdan? Girls and Boys, End of a Century y otras canciones que también formaron parte de ese Parklife, que fue uno de los discos más importantes, aparte con una portada bastante bastante polémica en su momento. ¿Cómo están? ¿Cómo vienen pasando? Viernes, ya terminando la semana. Un día como hoy, en el año 65, Bob Dylan consiguió su primer éxito en ingresar en el Top 40 de los Estados Unidos. Todavía en la época del Top 40, antes de todo el furor de Billboard. Homesick Blues Subterráneo se llamaba el tema, que había formado parte del quinto álbum de estudio de Bob Dylan. Los Rolling Stones en el 76 también sacaban otra canción, el tema It's Only Rock and Roll But I Like It. Llegó a los primeros lugares un día como hoy, pero del año 1976. Había sido grabado 2 años antes, para que tengas idea el tiempo que tardaba en llegar al primer lugar. Impresionante, ¿no? Cómo se iba trabajando un tema. En el 68, George Harrison y Ringo Starr fueron al estreno mundial de Wonderwall en el Festival de Cine de Cannes, donde debutaba Joe Mazot, que había sido convocado George Harrison para dicha banda de sonido, y aparte inspiró esa película, el disco de Oasis, Wonderwall, del año 1995. Cumpleaños del día de hoy, Brian Eno, de Roxy Music, Mike Oldfield. Bueno, y muchos artistas más. La verdad que son muchos, así que no vamos a perder tiempo. Sí te quiero presentar la primera versión del día de hoy. Te voy a invitar a viajar al año 1986. Un dúo llamado Wox. Andrew Gold y Graham Goldman, de 10cc. Juntos hicieron esta canción, Right Between the Eyes. Y una versión extendida, donde hay un poquito más de sintetizadores. Justo entre los ojos, ese flechazo de amor que te golpea ahí, Just Between the Eyes, Right Between the Eyes, perdón, Justo Entre los Ojos. Una producción muy buena, un tema muy pegadizo, una energía que es como un imán, ¿no? Que te lleva al centro de la pista y te hace disfrutar. Así comenzamos este viernes, aquí en La Máquina del Tiempo, en el Club Retro. Mediados de mayo, señoras y señores, bienvenidos, vamos.

Right between the eyes, justo ahí entre los ojos, un flechazo de amor, taca, te dijiste, y bueno, ahí estaba. Wox, este dúo tremendo y un número uno en todos lados. Así estamos en la máquina del tiempo.

Qué canción, ¿eh? Qué manera de comenzar esta edición de día viernes con Viola Wills y esta versión extendida de Gonna Get Along With You Now. Tremenda canción, poderosa, picarona, bien bailable, un tema que te llena de energía y que se disfruta mucho más acá en la radio, ¿no? Donde estamos todos, en el Club Retro, en la Máquina del Tiempo. Te invitamos a quedarte, sí, a disfrutar de canciones únicas. Y este tema, para pam pam pam.

Una canción inolvidable, ¿eh? William Pitt hacía esta inolvidable canción llamada City Lights, Luces de Ciudad. Un tema que, sí, era especial, ¿viste? La inteligencia artificial te diría un sonido atmosférico. Es una cosa de loco. Se utilizaba mucho en boliches, en publicidades de boliches allá por la década del 80, del 90. William Pitt y una canción que también hizo historia. Aquí estamos en este viernes, subimos el volumen porque realmente tenemos muy buena música. Y sí, llega YouTube y este homenaje al ángel de Harlem. Subí el volumen, déjate llevar. YouTube, Bono y compañía aquí en el Club Retro.

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Otra canción con mucha historia y una banda, una super banda que también tiene mucha, mucha fuerza. Son los Traveling Wilburys y aquí te acompañaban con este Heading for the Light. Muy buen tema, Traveling Wilburys, aquí en La Máquina del Tiempo. Celebramos la música como todos los días y en este programa de viernes tenemos las mejores canciones. ¿Te quedás con nosotros? Esto sigue así. Uy, qué temazo, por favor. Subí el volumen, te cuento la historia al final.

Qué temazo, ¿no? Talking about a revolution, hablando de una revolución. Viajamos al año 1988 y el mundo estaba cambiando desde su disco debut. Una joven Tracy Chapman trataba de armar una revolución, ¿no? A través de su propia canción, y se convirtió en un himno, en el himno de los que no tienen voz. La letra habla de advertir, tal vez hasta en forma susurrada, no habla gritando, que la gente espera en filas la asistencia social en la calle, los trabajadores son pobres, que ese murmullo se va a convertir en un rugido, ¿no? Hablando de una revolución. Lo decía Tracy Chapman allá por el año 1988, y mirá el tiempo que pasó. I Won't Back Down, Tom Petty, aquí en el club. Subilo, dale, vamos de nuevo, lo ponemos de nuevo, dale.

I Won't Back Down era la música de Tom Petty. Aquí estamos en el Club Retro, en la máquina del tiempo. Un viernes increíble. Y llega a Texas con otra canción que también es su historia. Esto es I Don't Want a Lover.

Cuánta fuerza, ¿no? Año 1989, desde Escocia, la banda Texas, liderada por Charlene Spitre, llegaba con el disco Southside y el mundo se rindió ante los pies de esta banda, sin lugar a dudas. La letra es un grito de independencia y de claridad. Ella no busca el amor de su vida. No quiere un amante, ¿sí? Ella quiere a alguien para un touch and go, quiere un, sí, un amigo, alguien que, bueno, que esté ahí para cuando las cosas se pongan difíciles. I don't want a lover. Es la historia de alguien que prefiere la honestidad a un romance que sea vacío. Actitud total, elegancia en la enorme Charlene Spitre, y la gente de Texas desde el año 1989 nos regalaba este I Don't Want a Lover. Estás en el Club Retro, estás en la máquina del tiempo, seguimos celebrando que hoy es viernes, que ya estamos ahí del fin de semana, que tenemos muy buenas canciones. Y mira lo que llega ahora, ¿subimos? Dale.

super colaboración para esta canción que originalmente la cantó Talking Heads, ¿no? Un tema escrito por ni más ni menos que David Byrne, pero la versión del 99 del Tigre de Gales, del disco Reloaded, eligió este tema para sus duetos y convocó a Nina Persson de The Cardigans. Casualmente, Tom Jones con The Cardigans haciendo este Burning Down the House, que bueno, es una especie de quemar la casa, no un incendio, sino una metáfora de romper con las reglas establecidas, de soltarte el pelo, de dejar que la música suba en tu casa y tome el control de la vida, ¿no? Ahí estamos, Dance Little Sister, aquí con ustedes, Turns Down Derby. Aquí estamos juntos, edición de día viernes, se termina la semana, el Club Retro junto a

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1: En Radio Paola te indicamos la hora.
2: Es la hora 16:04.
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Friday, I'm in love. Llega el viernes y me enamoro. Buena manera de comenzar un nuevo segmento en este 15 de mayo de 2026. Un nuevo segmento que comienza con esta canción del disco Wish de The Cure, editado en el año 1982. Y la letra habla del recorrido por los días. No importa si es lunes, si el lunes es triste, el martes es gris, el dolor se olvida cuando llega el viernes, ¿no? Y la euforia y el amor estalla en el aire porque llega el viernes y estoy enamorado, decía The Cure aquí en La Máquina del Tiempo. Año 1992, esto sigue con Sabrina Salerno, esta italiana, haciendo Boys, Boys, Boys.

la enorme Marie Fredriksson, ella era la voz de Roxette junto a Per Hessel, también creador de este sonido, allá lejos y hace tiempo, desde Suecia, año 1988, y este tema que describe a una mujer, yo te diría enigmática, una actitud muy salvaje, un estilo que paró el tiempo. Ella tiene el look, no es solamente belleza, es poder, es misterio. Una canción realmente muy linda aquí para acompañarte de la mano de Roxette. Seguimos juntos en el Club Retro, en la máquina del tiempo. Algunos chicos tienen toda la suerte. ¡Qué temazo subí!

Rod Stewart y Some Guys Have All the Luck aquí en el Club Retro en esta edición de día viernes. Vamos, que ya llega el fin de... Quédate con nosotros, la fiesta continúa.

Hey, estabas escuchando Orchestral Manoeuvres in the Dark aquí en La Máquina del Tiempo, una banda tremenda y una canción que habla del avión que tiró la bomba atómica, ¿no? Muy bien, Wouldn't It Be Good, Nick Kershaw. Qué manera de disfrutar, qué manera de escuchar buenas canciones. Cerramos la semana con los mejores hits aquí, obviamente. ¿Dónde si no? En el club, en la radio. ¿Te quedás con nosotros? ¿Qué temazo? ¿Te acordás?

0: 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Es la hora 16:32.
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Desde el disco The Seeds of Love, era Sowing the Seeds of Love, era Tears for Fears, año 1989, Roland Orzabal y Carl Smith abandonaron el tema de los sintetizadores más oscuros y fueron más hacia lo orquestal, ¿no? Y acá estaba este grito político que te invita a sembrar las semillas del amor, una canción frente a la frialdad del gobierno de Margaret Thatcher, habla de esperanza, de derribar barreras y de la fuerza del pueblo. Buena canción de Tears for Fears, año 89.

Eran lecciones de amor las que daban los Label 42 con muchísima energía. Aquí en La Máquina del Tiempo, en un ratito nada más, llega el rock en tu idioma. Nosotros seguimos con muy buenas canciones, con historias, con, bueno, un poco de todo, como siempre, en La Máquina del Tiempo. Hoy es viernes, señoras y señores. Joda, joda, joda, canciones, sí, para cerrar la semana bien, bien arriba.

0: Era Slowly, quiero bailar un Slowly. Se trataba de Luis Eduardo Baute y esta canción que se convirtió en un clásico en tu idioma aquí en La Máquina del Tiempo. Y esto no se termina. ¿Por qué? Porque Alejandro Lerner escribió esta canción para una boy band argentina llamada Mambrú. ¿Te acordás de Cambiar el Mundo?
1: Cambiar el
0: Uy, qué temazo.
1: Mundo.

La música con Lighthouse Family. Aquí estamos en el Club Retro, viviendo juntos esta edición de día viernes. Te quedas con nosotros, un tema más y pequeña pausa. Los Beatles, Yellow Submarine.

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2: Es la hora 17, 2 minutos.
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Estamos escuchando este Abracadabra, una canción también histórica. Y un día como hoy nacía Brian Eno de Roxy Music y Mike Oldfield, otro realmente crack. Te contábamos que en el año 2003, un día como hoy, un 15 de mayo, fallecía June Carter Cash en Nashville a los 73 años. Ganó 5 premios Grammys. Y pertenecía a la familia Carter, la segunda esposa de Johnny Cash. Te quedas con nosotros, estás en el Club Retro.

Qué buena canción. John Farnham traía este You Are The Voice, Tú Eres La Voz, otra de las canciones que hicieron historia allá por la década del 80 y que nos hicieron bailar. Yo me acuerdo con Música Total. ¿Se acuerdan de Música Total? Impresionante. Quédate en el club. Uy, Baby Don't Cry. Llegan Michael Hutchence y Andrew Farris. Llega In Excess aquí al Club Retro.

Un grande, Manuel Wirst, qué banda, ¿no? Qué artista, un artista tremendo, un director de música, una big band enorme tiene Wirst. Ahí sonaba con Rescata mi corazón y ahora, hey cabrón, where are you from? Con ustedes, La Mancha de Rolando.

0: Jason Donovan traía muy buena energía aquí a la máquina del tiempo. Esto era Too Many Broken Hearts. Lindo viernes, ya volvemos, quédate en el club.
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2: En Radio Paola te indicamos la hora.
3: Es la hora 17:29 minutos.
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Era la música con Talking Heads y desde pequeñas criaturas, ese disco tan exitoso, estabas escuchando Wild Wild Life, era Talking Heads con David Byrne a la cabeza. Y seguimos junto a ella. Uy, Sheena Easton. Esta canción originalmente se registró como de 9 a 5, luego se bautizó

Claro, la primera versión de este tema era 9 to 5, igual que el tema que el mismo año había lanzado Dolly Parton, prácticamente sin saber. Bueno, y luego Gina Easton dijo, no, pongámosle Morning Train para no confundir a la gente, ¿no? Porque las dos canciones más o menos trataban de lo mismo y se llamaban de la misma manera. Morning Train, en este caso Gina Easton. Nosotros seguimos... Qué programa hoy, ¿eh? Qué buenas canciones. Vamos, hoy es viernes.

0: Joanna, qué linda canción. Era de la música con Kool & The Gang aquí en el Club Arriba.
1: Chiquitere.
0: Uy, el chiquitere. Rafa Villalba y DJ Sarna. Llenaba

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Estamos escuchando la versión de estudio de esta canción de Guasones llamada Reyes de la Noche, ¿no? Había una versión también acústica muy buena de esta excelente agrupación argentina, Reyes de la Noche Guasones. Y mientras tanto, sí, ponemos un poco de rock and roll con Papo, con Riff, ¿no? Esto es Sube Amigo Aturé, subí el volumen y déjate llevar.

subite a mi coche o a mi carruaje, ¿no? Porque es un término más femenino, ¿eh? El boaturé, de llamar un auto, ¿eh? Un vehículo o un carruaje. Era riff, aquí, temazo, ¿no? Y este, Bet Davis Eyes, ¿no? Kim Carnes.

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2: Es la hora 17:57.
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sí puede parecer Phil Collins, pero no, es Soul Sister. Estabas escuchando esta muy buena canción llamada The Way to Your Heart, ¿no? El camino a tu corazón. Puede ser un camino de ripio, puede ser un camino, una autopista, es la forma de llegarte. Muy buen tema aquí en el Club Retro, comenzando en este viernes 15 de mayo, una nueva media hora.

Era Eurythmics con esta canción que también marcó un momento en este dúo compuesto por Annie Lennox y Dave Stewart, When Tomorrow Comes, año 1986, el dúo más icónico del synthpop. Desde su disco Venganza, Annie Lennox y Dave Stewart nos regalaban esta canción con mucha urgencia, con mucha pasión, ¿no? La letra es una promesa en medio de una incertidumbre, la necesidad de conectar para que llegue el mañana y el amor siga intacto y siga fuerte, ¿no? When Tomorrow Comes, en la máquina del tiempo, las mejores canciones, era Eurythmics y ahora el enorme Miguel Mateos. Para poner más energía y preguntarte qué vas a hacer cuando seas grande.

0: digas que no.
1: Sentimental, qué canción, por favor. Y hace un ratito escuchábamos al Carpo con Riff, ¿no? Ahora lo escuchamos solo, ¿eh? Con Rock and Roll y Fiebre. ¿Qué canciones? Estás en el Club Retro. Viernes cerramos la semana con todo.

0: 18:27 minutos.
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Era la música con The Cars, comenzando un nuevo segmento, la última parte de nuestro programa de hoy, de este viernes 15 de mayo, del disco Heartbeat City. Esto era You Might Think. Sí, lo deberías pensar, un hombre que no se puede sacar de la cabeza esa persona especial. Podrías pensar que estoy loco, dice, mientras admite que está atrapado en sus propias redes.

Era Lady Hear Me Tonight, una canción tremenda de Mojo aquí en La Máquina del Tiempo. Como te decía, ya en la última parte de nuestro programa, parece mentira cómo viene pasando, volando el último bloque con las canciones que más mueven en este viernes. Vamos arriba el volumen. Uy, ¿se acuerda de este? Claro, que era la versión de Tubular. Ay, se me fue el nombre. Claro, The Four Gain Affair era Tubular Affair, ¿no? Porque tenía unos efectitos así de música medio raros. Mike Oldfield, escucha.

Hoy es viernes y tu cuerpo lo sabe. Y Lionel Richie nos hacía bailar hasta en el techo. Dancing on the ceiling, aquí en la máquina del tiempo. Pura energía, pura fiesta. Seguí con nosotros, los últimos minutos vienen con todo. Por lo menos dos canciones más, bien arriba, antes de cerrar este club retro. Arriba, dale.

The Return of the Mac Man, muy buena canción para poner punto final a nuestro programa del día de hoy. Sí, nos volvemos a encontrar el fin de semana, donde habrá un Retro Parade, y el próximo lunes una nueva semana, un montón de sorpresas y mucho más Club Retro. Gracias por elegirnos, muy buena vida para todos y hasta mañana, hasta el fin de semana, si Dios quiere. Ella es la reina del pop, con ella nos vamos con un bonus track. Esto se llama Bow.

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1: Es la hora 18:56 minutos.
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1: Chile refuerza su estrategia nacional de prevención del suicidio. Ministra Chomalí toma a distancia de propuesta para reportar migrantes irregulares desde hospitales. Y no corresponde, presidente Kast se abre a modificar nuevo régimen de Punta Peuco, impulsado durante administración Boric.
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1: Con esos titulares comenzamos el programa de este día viernes. Bienvenidos y bienvenidas a la revisión de las noticias. Mi nombre es José Miguel Mardones de CNN Chile y vamos a ir conversando y analizando las informaciones que han marcado esta semana y particularmente el día de hoy. Comenzamos, lo decíamos en los titulares, la ministra de Salud, May Chomalí, expresó reparos a la propuesta impulsada por Interior que busca obligar a hospitales y colegios a informar sobre migrantes irregulares. La secretaria de Estado defendió el carácter reservado de los datos médicos y todos los detalles de esta información la revisamos junto a la periodista María Belén Araya.
2: La ministra de Salud, May Chomalí, expresó reparos a la propuesta impulsada por Interior que buscó obligar a hospitales y colegios a informar sobre migrantes irregulares. La controversia surgió tras una indicación presentada por el subsecretario del Interior, Máximo Pavés, que obligaría a instituciones como FONASA, ISAPRES, AFP, hospitales, consultorios, colegios y jardines infantiles a entregar antecedentes de migrantes irregulares al Servicio Nacional de Migraciones para facilitar procesos de expulsión. En conversación con T13, la ministra May Chomalí aseguró que desde el Ministerio de Salud observan la medida con bastante preocupación.
3: Nosotros lo estamos mirando con bastante preocupación, porque nosotros no podemos desde el Ministerio de Salud, informar de esos temas porque esa es información que se está entregando en el contexto de una atención sanitaria y eso está resguardado por el Código Sanitario y por la Ley de Deberes y Derechos de los Pacientes. Y eso lo vamos a defender absolutamente. Yeah. Y hay algunos otros temas que nosotros lo hemos planteado en el gobierno, en el gobierno central, el comité de ministros, etcétera, y han estado todos de acuerdo en el sentido de que nosotros no podemos desde salud negar una atención de salud porque no solamente ponemos en riesgo la vida de esa persona, sino que también ponemos en riesgo la vida del resto de la población. Un niño migrante irregular no vacunado es un riesgo de muerte para ese niño, pero también es un riesgo de contagio para los otros niños chilenos, ¿sí? Y eso es algo que se ha discutido mucho en el seno del Comité de Ministros y están todos de acuerdo en que nosotros no podemos negarle la atención de salud a las personas. Yo no sé cómo calificarlo, creo que puede haber ahí alguna, hay que conversarlo en la interna, pero esto es algo que ya lo habíamos conversado en el contexto de los consejos de ministros, y esto es algo que nosotros no podemos ir en contra de la ley, que tiene que ver con la Ley de Deber y Derecho al Paciente y el Código Sanitario, y tampoco podemos negarle la atención de salud a un migrante.
2: La titular de salud sostuvo además que negar atención a migrantes no solo pone en riesgo a personas, sino también al resto de la población. Como por ejemplo mencionó el caso de menores no vacunados, indicando que podrían transformarse en focos de contagio y generar problemas sanitarios mayores. Finalmente, Chomalí confirmó que el tema ya fue discutido al interior del Comité de Ministros y afirmó que existe consenso respecto a no vulnerar la legislación sanitaria vigente. La ministra insistió en que Salud no puede actuar en contra de la ley ni impedir el acceso a prestaciones médicas por su condición migratoria irregular.
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0: ¿Qué pasa en Coyhaique?
1: La ausencia de la delegada presidencial y de los seremis de Vivienda y Bienes Nacionales marcó una reunión clave para definir el terreno del futuro hospital regional. Las alternativas son el actual estadio municipal o un predio en Tejas Verdes.
0: Teodoro Schmidt.
1: La municipalidad de Teodoro Schmidt inició un programa de plantación de araucarias en comunidades mapuches de sectores rurales de la comuna. La iniciativa busca fortalecer la identidad cultural y preservar una especie emblemática para el pueblo mapuche.
0: Los Andes.
1: El paso Los Libertadores fue cerrado preventivamente debido a nevadas e inestabilidad climática en la alta cordillera. Las autoridades suspendieron el tránsito internacional para todo tipo de vehículos, bloqueando además el túnel Cristo Redentor y las barreras fronterizas de Chile y Argentina durante la jornada.
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1: En otro tema, les cuento que la salud mental en nuestro país ha tomado una relevancia importante en los últimos años, sobre todo debido a que la tasa de mortalidad por suicidio muestra una tendencia al alza en la última década, según el MINSAL. Ornella Mellado tiene todos los detalles en el siguiente reporte.
9: Chile enfrenta un desafío crítico de salud pública, con una tasa de mortalidad por suicidio que muestra una tendencia al alza en la última década, según un informe del Ministerio de Salud. Ante este escenario, el gobierno lanzó una nueva iniciativa, la cual busca fortalecer la vigilancia y mejorar la respuesta de las redes asistenciales. En esa misma línea, autoridades regionales y locales de Puerto Montt realizaron una importante intervención de prevención en el viaducto Forcade de Puerto Montt, considerado un lugar de alto riesgo para las conductas suicidas, lo que motivó la instalación de señalética con el número telefónico de atención en crisis de salud mental. El seremi de gobierno, Rodrigo Díaz, reiteró el llamado a la comunidad a utilizar la línea 4141 ante cualquier crisis de salud mental.
10: Porque tenemos que trabajar en conjunto para prevenir el tipo de suicidio que nos está afectando aquí en la región y sobre todo acá en Puerto Montt en un viaducto. El número a aprenderse es asterisco 4141 para prevenir. La inmediatez es de suma importancia. Así que lo invito a sumarse a esta iniciativa. Si ve a una persona que está en depresión, por favor comunicarse a este número.
9: Línea de prevención del suicidio 4141 es un servicio gratuito, confidencial y disponible las 24 horas del día, donde podrán contactarse con un psicólogo especialmente capacitado para brindar contención emocional inmediata a personas en crisis. En la región de Los Lagos durante 2025 se registraron 588 llamadas efectivas y en lo que va del año ya se han atendido 220 llamadas vinculadas a ideación o intentos de suicidio y orientaciones en prevención.
1: Les cuento también que la Defensoría de la Niñez alertó sobre la grave desprotección que sufrirían los menores de edad ante la propuesta del gobierno de obligar a colegios y hospitales a reportar a migrantes en situación irregular, oficiando al Senado para solicitar que se rechace la indicación presentada por el Ministerio del Interior. Pablo Ortiz tiene más detalles en el siguiente informe.
11: Así como desde el Ministerio de Salud mostraron reparos, la Defensoría de la Niñez alertó sobre la grave desprotección que sufrirían los menores de edad ante la propuesta del gobierno de obligar a colegios y hospitales a reportar a migrantes en situación irregular. La institución advirtió que transformar estos espacios de cuidado en puntos de control vulnera los derechos fundamentales de la infancia. Anuar Quesille, defensor de la niñez, señaló que el temor de ser denunciados provocará que las familias dejen de asistir a controles médicos, arriesgando la interrupción de tratamientos de salud, vacunas y procesos educativos esenciales, afectando directamente el bienestar de los niños.
12: Puede generar efectos graves en la vida de niños, niñas y adolescentes. Si hospitales, consultorios, jardines infantiles, escuelas u otros espacios de protección son percibidos por las familias como lugar de fiscalización migratoria, existe un riesgo concreto de que dejen de acudir a controles médicos, a vacunación, a atención de urgencia, a espacios educativos o servicios de protección. Eso afecta directamente a derechos garantizados por la Ley 21.430 y por la Convención sobre los Derechos del Niño. Por eso, hemos oficiado a la Comisión de Gobierno del Senado.
11: Ante esto, la Defensoría ofició al Senado para solicitar que se rechace la indicación presentada por el Ministerio del Interior. El requerimiento enfatiza que el Estado de Chile está obligado a proteger a todos los niños, niñas y adolescentes de forma integral, sin importar la situación migratoria de sus padres. Finalmente, el llamado al Congreso y al Ejecutivo es a legislar bajo los estándares de la Ley de Garantías de la Niñez. La institución recalcó que la seguridad del país y el control fronterizo no pueden implementarse a costa de privar a menores de edad del acceso a la salud y la educación.
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1: El presidente José Antonio Kast aseguró que su gobierno ordenará el sistema penitenciario y separará a condenados por crímenes de lesa humanidad de internos comunes. El mandatario criticó la decisión del gobierno anterior de transformar Punta Peuco en un recinto penitenciario común. Los detalles, los cuestionamientos que dijo en concreto el presidente de la República, lo revisamos hasta ahora con la periodista Francisca Cárdenas. Francisca, ¿qué tal? ¿Cómo has estado?
15: Hola, ¿qué tal? ¿Cómo estás? Sí, varias reacciones en el mundo político, principalmente en la oposición, luego de los dichos del presidente José Antonio Kast, quien encabezó una jornada de iniciativa Presidente Presente en Copiapó, en la región de Atacama, en su primer día de viaje en esta instancia, donde asisten también autoridades nacionales y regionales. Él habló de un tema que ha generado debate entre parlamentarios, principalmente de oposición, que dice que se refiere justamente a la situación actual del penal Punta Peuco, donde están privados de libertad los condenados por crímenes de lesa humanidad. Él dice que había un consenso, que había recintos penales solo para las personas que habían sido miembros de las fuerzas o policías, que el gobierno anterior no respetó eso, según él, y empezó a mezclar poblaciones penales, lo que no corresponde. Entonces, él anunció que habrá medidas para reordenar el penal Punta Peuco luego de lo que fue estas medidas tomadas por parte del gobierno del expresidente Gabriel Boric, donde se modificó la situación que tenía en ese entonces Punta Peuco de privilegios para los reos, que en su mayoría son octogenarios, es decir, tienen entre 80 y 89 años, pero que están ahí por haber cometido crímenes de lesa humanidad, y que se modificó justamente y se hicieron varias medidas para volverlo una cárcel común. Se fueron modificando, por ejemplo, dos canchas de tenis que tiene el centro penitenciario para ir construyendo más habitaciones, más celdas, y quitarle, por ejemplo, algunos electrodomésticos, porque lo que hemos conocido a través del exministro de Justicia, Jaime Gajardo, es que cada reo tenía un refrigerador, por ejemplo, personal en cada celda. Y también lo que le preocupa a este gobierno es que puedan tener camas los reos dentro de Punta Peuco. Varias modificaciones que se estarían haciendo. Aún no tenemos información de que se le haya dado instrucción, por ejemplo, a Gendarmería, de generar ciertas instancias o reordenar el penal. Pero lo que sí hemos sabido es de varias reacciones del mundo político, principalmente de la oposición, donde dicen que el país no puede retroceder en medidas que ya se tomaron en el gobierno anterior de quitar los privilegios a quienes cometieron los peores crímenes, decían parlamentarios durante esta jornada. Así que nos vamos a quedar muy atentos a eso también y a las diversas reacciones.
1: Muchas gracias, Francisca, por esta información, por tu despacho. Nos encontramos el día lunes en otro capítulo de nuestro informativo.
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0: ¿Qué pasa en Arica?
1: La empresa Sotrancel anunció que pondrá fin al funcionamiento de sus buses eléctricos el próximo 31 de mayo, acusando falta de subsidios y apoyo estatal. La firma señaló que Arica recibe recursos de la ley Espejo, pero gran parte no se destina al transporte público.
0: Vallenar.
1: Un funcionario de Gendarmería fue sorprendido manipulando un teléfono celular al interior del Centro de Detención Preventiva de Vallenar. El hecho derivó en una investigación del Ministerio Público y un sumario administrativo.
0: Antofagasta.
1: Antofagasta Minerals informó avances en la construcción del domo de acopio del proyecto Nueva Centinela, infraestructura que almacenará 178.000 toneladas de mineral. La estructura alcanzará 66 metros de altura y forma parte de una expansión minera de 4.400 millones de dólares, proyectada para 2027.
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1: Y la región de la Araucanía enfrenta una compleja situación sanitaria debido a un brote de gripe aviar que afecta principalmente el lago Bubi, donde casi un 10% del total de la población de cisnes de cuello negro han muerto. Mauricio Rueda, de CNN Chile, nos cuenta más en el siguiente informe.
16: La región de la Araucanía enfrenta una compleja situación sanitaria debido a un brote de gripe aviar que afecta severamente a la fauna silvestre local desde hace algunos meses. Hasta la fecha, se reportaron la muerte de casi 350 cisnes de cuello negro, una cifra que mantiene en alerta a las autoridades ambientales y sanitarias por el rápido avance de la enfermedad. El Servicio Agrícola y Ganadero, SAC, intensificó las labores de vigilancia y retiro de ejemplares en sectores críticos como el lago Bubi, donde casi un 10% del total de la población de cisnes de cuello negro han muerto. La doctora Marcela Cárcamo, académica de la Universidad de los Andes, detalla a continuación los síntomas característicos en los ejemplares afectados.
17: Lo que puede producir en estas aves es, por ejemplo, debilidad o dificultad para volar. En algunos casos hay aves que pueden tener movimiento involuntario. Pueden desorientarse, pueden tener diarrea, en algunos casos dificultad respiratoria, incluso muerte súbita, ¿ya? O sea, la enfermedad puede producir la muerte.
16: La situación es de especial preocupación, debido a que el cisne de cuello negro es una especie emblemática y vulnerable. La alta tasa de contagio y letalidad observada en estas semanas sugiere la presencia de una variante de alta patogenicidad, lo que obliga a mantener protocolos estrictos de bioseguridad en las áreas afectadas y a realizar un monitoreo constante de las poblaciones remanentes. Las autoridades reiteraron el llamado a la ciudadanía a no manipular ni acercarse a aves que presenten síntomas de enfermedad o que se encuentren muertas y avisar de inmediato a los canales oficiales del SAC para que el personal especializado realice el manejo correspondiente.
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2: Lo que le pasa a Santiago, no le pasa a Chile.
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2: ¿Qué pasa en Iquique?
4: La familia de Isabela, niña de 8 años diagnosticada con el raro síndrome genético DICER1, organizó una lota solidaria para costear tratamientos y controles médicos en Santiago. La menor ha enfrentado complejas cirugías y requiere seguimiento especializado debido al riesgo permanente de desarrollar tumores.
2: Carahue.
4: Fundación Luxic entregó equipamiento deportivo y apoyo económico al Club Escuela de Halterofilia de Carahue y a la deportista Rayén Bustos. La inversión permitió adquirir barras olímpicas, discos e indumentaria técnica para fortalecer el desarrollo competitivo y formativo de jóvenes deportistas de la comuna.
2: Ovalle.
4: Crianceros de distintas comunas del Limarí alertaron sobre la falta de forraje, altos costos de alimentación y abortos en cabras producto de la escasez hídrica y el frío. Dirigentes pidieron ayuda urgente para enfrentar la crisis que afecta gravemente al rubro caprino regional.
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4: Saludamos a esta hora a la periodista Laura Soto del área internacional de CNN Chile, con quien vamos a repasar la agenda de noticias del mundo. Laura, ¿qué tal? Bienvenida.
6: Hola, ¿qué tal? Muy buenas tardes. Durante este día viernes se desarrolló la última jornada de la visita de Estado del presidente Donald Trump a China, en la cual estuvo marcada por una visita a uno de los recintos más herméticos del liderazgo chino. Estamos hablando de Zhongnanhai, que es la sede del Partido Comunista Chino y que también funciona como residencia para el presidente Xi Jinping y otros dirigentes del gobierno central. El presidente estadounidense se vio bastante agradecido por esta visita. De hecho, se le mostró parte de los jardines de árboles centenarios y rosas que están al interior entonces de este complejo amurallado. Ahí el presidente de Estados Unidos le consultaba al presidente chino Xi Jinping si es que suelen venir ahí personas de otros países, lo cual en realidad es algo que no es bastante común, ¿no es cierto?, que dignatarios extranjeros visiten esa zona en particular del recinto. Luego de eso, lo que hubo fue una reunión, la última reunión de esta visita de Estado en el mismo complejo. Se dieron varios gestos de cordialidad, como lo que vimos en las últimas horas, ¿no es cierto?, en esta visita, una promesa de un futuro mejor y mayor estabilidad, pero de todas formas no hubo acuerdos significativos en materias de comercio. Por lo menos hubo algunos avances, por ejemplo, se restableció el envío de carne de res desde Estados Unidos a China y, según Trump, Beijing acordó comprarles petróleo, soya y 200 aviones Boeing. Sin embargo, no se destacó acuerdos concretos. De hecho, no hubo una firma de acuerdos, una ceremonia de ese tipo, como lo que sí hubo, por ejemplo, la vez que Donald Trump viajó a Beijing en 2017 durante su primer mandato. Tampoco hubo resultados tangibles sobre la guerra contra Irán, el Estrecho de Hormuz y también Taiwán. La administración Trump ha retrasado, de hecho, la aprobación de un acuerdo de venta de armas a la isla por un valor de 14.000 millones de dólares, todo esto para evitar la molestia de Xi Jinping. Y a bordo del vuelo de regreso a Estados Unidos, el mandatario dijo a la prensa que pronto tomaría una decisión al respecto. Pasemos a escuchar qué fue lo que conversó con los corresponsales presentes en el Air Force One respecto a Taiwán y lo que se discutió con el presidente chino.
7: El presidente

0: concretos o al menos avances significativos. Lo que sí aporta esta visita es mayor estabilidad en la relación entre ambos países. De hecho, ha habido un progreso respecto al acercamiento que ya se había dado entre ambos líderes en la cumbre de Corea del Sur que se desarrolló en octubre pasado. Recordemos que en ese momento lo que se decidió fue prorrogar esta guerra comercial que Donald Trump había iniciado contra China, que llevó la relación entre ambos países a un nivel de tensión bastante alto. Por lo tanto, de todas formas que este tipo de encuentros apoyan y lo que hacen finalmente es promover esta estabilidad entre ambas potencias, lo cual por supuesto también beneficia al resto del mundo y por supuesto también a nuestro propio país. Así que vamos a estar bien atentos a cómo continúa esta relación, pero sin duda que Trump ha llenado de elogios al presidente chino, lo ha tratado como un gran líder y que también realmente es un amigo suyo y que se conocen hace mucho tiempo, así que por supuesto que esto va a seguir siendo materia de conversación en el área internacional.
1: Muchas gracias, Laura, nos encontramos prontamente, que tengas un gran fin de semana.
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1: Y les cuento que el Museo Interactivo Mirador, el MIM, inauguró en Castro la exposición Travesía Solar, descubriendo nuestro sistema planetario, una muestra interactiva que busca acercar contenidos científicos y astronómicos a la comunidad de la región de los lagos. Sergio Vázquez, doctor en astrofísica y encargado del programa Cultura Astronómica del MIM, entregó más información sobre esta exposición.
3: Travesía Solar es nuestra muestra itinerante que nos invita a explorar nuestro universo más cercano, nuestro sistema planetario. Es una muestra que nos habla sobre distintos componentes del sistema solar, el Sol, los planetas, pero nos habla mucho más sobre los distintos satélites naturales, asteroides, cometas. Es una invitación a recorrer la escala de nuestro sistema solar para poder descubrir, por ejemplo, cómo se origina la gravedad y de qué forma los planetas giran en torno al Sol, cómo es que nosotros podemos sentir que el peso es diferente en cada planeta, o también cómo se forman los eclipses y las fases de la Luna.
1: La exposición permitirá a los asistentes interactuar con experiencias vinculadas al espacio y el universo, incluyendo simulaciones sobre eclipses y la sensación de flotar fuera de la Tierra. La muestra está enfocada en explicar cómo la Tierra, la Luna, el Sol y otros planetas forman parte del sistema planetario y del entorno espacial que rodea a nuestro planeta. Es de entrada gratuita y estará hasta el 12 de junio, repetimos, en el Centro de Creación de Castro. Dejamos hasta acá el informativo, les habló José Miguel Mardones de CNN Chile, que tengan un tremendo viernes, un gran fin de semana y el lunes nos volvemos a encontrar en un nuevo programa que hacemos en conjunto entre las radios regionales y CNN Chile. Hasta entonces, que estén muy bien.
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